Engine 47. Medical. 7 Echo. 7 Foxtrot. 3515 Camarillo El Rincon. 3515 Camarillo El Rincon 289. Cross Streets, High Bluff Drive, Embruez Arayunti. Engine 47. 7 Echo. 7 Foxtrot.

Engine 9. Ringing alarm. 7 Juliet, 7 Kilo. 8279 Camino del Oro. 8279 Camino del Oro. Cross streets, Remain, and Calle Frescota. Engine 9. 7 Juliet, 7 Kilo.

Engine 42. Vehicle fire. 7 Juliet, 7 Kilo. 14,589 Camino del Norte. CVS Pharmacy Camino del Norte in Paseo Lucido. Unit lot. Cross streets, World Trade Drive, in Paseo Lucido. Engine 42. 7 Juliet, 7 Kilo.